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1: Jessica. Jessica en el WhatsApp quiere mixear Sundada. Espero que estés por ahí, Jessica. Espero que estés por ahí.
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1: Jader Cañola. Oye, qué hombre para trabajar. Saludos, hombre. Pri, saludos por estar ahí en modo Mix. Vanessa también. ¿Quién más?

0: lo que ha hecho Nicky Jam, lo que está trabajando Nicky Jam por Colombia. Bueno, todos sabemos lo que ha sido Colombia para Nicky Jam, y el hombre está poniendo mano. El video lo pueden ver en nuestro Instagram, Mix Radio Medellín. Tengo una pregunta en WhatsApp de Vanessa. Saja, ¿por qué hace días no estás en TikTok? ¿De qué me perdí? Bueno, Vanessa, para ti y para todos los que de pronto no han notado, no se ha vuelto a hacer, no he vuelto a hacer mixeos. De hecho, a esta hora no estoy mixeando, porque pues la situación no es para eso, Estamos en una tarea y queremos enfocarnos en ello y hacer parte de la situación, sumarnos, que todo mejore, y ya habrá tiempo para mixear y para celebrar, porque tú sabes, Vanessa, y los demás saben, la pasamos bien en TikTok mixeando y nos divertimos y todo eso, y nos reímos y, como decimos por ahí, chismoseamos. Pero bueno, la situación no está nada fácil. Tan difícil está la situación en el mundo que hace un rato nomás se reportó un terremoto en Indonesia de 7.7. En Indonesia. ¿Saben cuánto tenía de profundidad lo que llaman, pues hablando así bien coloquial, el terremoto que hubo esta semana aquí en Colombia? Casi 100 kilómetros se hablaba de profundidad, y aún así todo el daño que causó. En Indonesia se habla de 30 kilómetros nomás de profundidad. En España, otro de 4.8. La verdad no se sabe qué es lo que pasa.
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0: O sea, eso fue hoy, hace cuestión de horas.
3: Oh,

saben, ¿cierto? 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
0: Pasen por el Instagram, Mix Radio Medellín. Toda la tarea, todo el trabajo que se ha hecho esta semana, de verdad que nos pone de otra manera. Sí, nos alegra un poco porque sabemos que Colombia está unida. Hay una causa. Pueden ver todo en nuestro Instagram. Reaccionen ahí, los leemos. Tienen la dirección ahí también. Continuamos recibiendo las donaciones.

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0: tienen que cerrarlo así.
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5: Son las 7. 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
2: Son las 8. 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
16: Son las 9. 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

0: Álvarez. Ahí sonaba con Se Acabó el Amor, Se Acabó el Amor. La buena música de Mix Radio 89.9, también hoy sábado de fin de semana, tempranito en la mañana, mucho movimiento de vehículos aquí en la ciudad de Medellín. Hoy sí todo el mundo sacó el carro, más carros que cualquier día de la semana, hoy sábado. Y bien temprano, desde bien tempranito. Bueno, por acá Argüelles al aire, saludándolos a todos ustedes. Recuerden en el WhatsApp de Mix 310-22-27-899. Y también desde muy temprano, sin parar, las personas, la audiencia de Mix Radio, de emisoras como Radio Tiempo y Olímpica, también se siguen acercando, trayendo sus donaciones, sus ayudas. Todo este fin de semana seguimos recibiendo todas sus ayudas, seguimos despachando camiones acá desde la calle 32F número 7621. Durante toda esta semana, aquí en nuestras oficinas, nos hemos prestado como centro de acopio. Y hoy nos vamos al mediodía, vamos a estar también en el concierto solidario. Recuerden, hoy, ¿no?, concierto solidario es hoy, Gran Donatón, Colombia, Medellín te quiere. A las 12 del mediodía inicia, hasta las 8 de la noche. Ustedes todavía pueden adquirir sus entradas y donar lo que ustedes entonces puedan aportar a través de presentes.co. 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Ya saben que todos los ingresos serán destinados a las familias afectadas. Invita a Alcaldía de Medellín. 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Hoy en la Macarena, concierto solidario. Para que no se lo pierdan.
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0: Ahí sonaba el divino con Hoy te vas. Quiero decirles que durante este fin de semana de puente festivo vamos a tener aquí en esta programación de Mixer Radio muchos clásicos. Nos vamos a encontrar con muchos buenos clásicos durante este fin de puente festivo, por si usted no lo recordaba. Vamos a estar de fin de semana larguito y muchos clásicos aquí en esta programación de Mixer Radio 89.9. Ustedes van a poder mixear también en nuestro WhatsApp de Mix, que es el 310-2227-899. 310-2227-899, por si acaba por acá de llegar a Mix. Madrugó hoy bastante, o apenas acaba de despertar, apenas acaba de llegar, o está desde su trabajo. Hoy pues hay mucho movimiento en la ciudad de Medellín. Sábado caluroso como ha sido estos últimos días. Qué calor también, ¿ah? Calor en la noche, calor en la mañana, calor en la tarde. Bueno. Hoy, concierto solidario. Hoy, la invitación es hoy. Si ustedes de alguna u otra manera se quieren vincular, dejar también su ayuda. Desde las 7 de la mañana en la Macarena también están por allá recibiendo las donaciones y las ayudas. Todavía hay mucha gente afectada, todavía hay mucha gente pues pidiendo por allí ayuda. Todavía hay muchas personas en estos lugares afectados que, así usted no lo crea, miren, bueno, el saldo de víctimas y eso, pues eso sigue aumentando todos los días, la estadística. Y hay un montón de personas que, de familiares, de muchas personas que están bien, con vida, pero que no saben aún de sus familias. Hay mucha gente que aún no tiene el paradero exacto de muchos de sus familiares. Eso también es increíble, ¿no? Por ejemplo, por acá nos llega esta noticia, vos desde Risaralda, y quiero ayudar de alguna u otra forma. Uno no sabe quién pueda estar escuchando Mixer Radio. Si esto llega de Risaralda, puede decir que desde cualquier rinconcito de este país, por ahí nos pueden estar escuchando. Escuchen bien. A ver.
1: Buenos días, Dios los bendiga a ustedes. Desde acá, desde a pie, Risaralda Pereira, saludándolos a todos ustedes. Por favor, si me pueden ayudar a pasar ese comunicado, si alguien sabe de mi hermana María Gladys Pinzón. Ella está desaparecida desde el día del terremoto, lunes. No tengo conocimiento de mi hermana. Si alguien sabe de mi hermana María Gladys Pinzón, ella vive en Dos Quebradas, Risaralda. Quizás alguien esté escuchando la emisora y la conozca, que nos puedan ayudar a encontrarla. Mi teléfono es el 321-853-9847. Repito, 321-853-9847. Y en el momento estamos necesitando agua, alimentos, utensilios de aseo, toallas higiénicas. Tenemos dos hijos, estamos sin alimentos, no han llegado las ayudas porque la vía está cerrada acá por derrumbes y la abren por ratos y no ha pasado casi nadie. Si alguien nos puede ayudar con agua, alimentos y elementos de aseo, elementos de aseo, jabón, papel higiénico. Por favor, nuestro teléfono es el 321-853-9847. 321-853-9847. Gracias a ustedes en la emisora por ayudarnos.
0: Bueno, ¿lo escucharon? El testimonio real de una persona, se puede decir, de uno de los afectados por todo esto. Y también buscando su familia, buscando sus familiares. Esa es la situación, mire. Bueno, 321-853-9847 es el teléfono que nos deja allí el hombre, por si usted pues de pronto dice, ve, yo quiero ayudarlo, quiero brindarle una ayudita. 321-853-9847. Noticias que de vos que van llegando, gente que va llegando y bueno, encuentra la emisora, la cercanía con Mix Radio como puente de poderse comunicar, de expresar y en sus propias palabras describir la situación actual de lo que están pasando y viviendo. 9 de la mañana, 48, ya hoy sábado iniciamos. Ahí también ustedes pueden dejar su notica de voz. Hoy también van a armar su combo, pueden iniciar sus canciones de hoy sábado. Por acá llega Yaga y Maki, Arcángel. A recordar este clásico que llaman Nada va a pasar. En este fin de semana, clásicos a diario. 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
1: Hola, Argüelles, buenos días. Estoy en modo mix, escuchando mis 89.9, siempre de Itagüí. Y quisiera que me mixearas, porfa, pónmela y down. Gracias.

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1: Dale, Jones.
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1: Mixradio.com, ahí también está todo nuestro contenido. Y recuerden también, estamos sonando en nuestra aplicación en vivo, sonido 24/7, Mix Radio para Colombia y el mundo entero, en sus celulares, en sus teléfonos, descarguen la aplicación oficial de Mix en la Play Store y App Store. Vamos con este clásico en la música. Recuerdan esto que hace Mojo. Recuerdan esa canción, se llama Lady. Hey, estamos aquí en modo Argüelles al aire, y ya ahorita vamos al éxito. Vivo en Envigado.

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1: Bueno, ¿y quién es el callejero de hoy? Ah, ¿quién está callejeando? Nada más ni nada menos que Jones, pero trayendo buenos datos, trayendo buena información desde Almacenes Éxito en vivo en Envigado. Continuamos desde Almacenes Éxito, Jones.
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1: Gracias, Jones. Ahorita, en un rato, en otros minutos, seguimos hoy en la mañana, ¿verdad? 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Fin de semana.
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1: La música de Mix Radio no para. Los clásicos nos pertenecen. Por acá llega Luigi.

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0: Yo voy a llegar. Díselo, Zion. Sé que me prefieres. ¿Qué tal estos clásicos? Sonando a diario. Más clásicos que las demás. Clásicos por montones. Toneladas de clásicos durante todo este fin de semana de festivo para que ustedes se la disfruten, se la vivan. Acá con nosotros, escuchando Mixer Radio 89.9. Por acá al aire.
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0: Y tú también me acompañas a través del WhatsApp de Mix 310-2227-899. Está la que comanda Medallo, Mix Radio Medellín. Y es momento de, después de esa canción del pasado, una más actual. Esto se llama 50.000 pies. Llega el Fercho. 11 de la mañana, 11, 11, 11. Número mágico. Vamos a pedir un deseo, 11, 11.

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1: Factoría, Eddie Lover, y eso que se llama Perdóname. 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
0: Aquí estamos. Aquí continuamos y en vivo desde Mix Radio te acompaña Argüelles.
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0: Ustedes también pueden pasar allí por Notica de Voz que quieren mixear para hoy, los que van llegando, los que de temprano están con nosotros. Ya saben que el sábado y el tempranito, el desayuno es arma tu combo, ¿no? Antes del calentadito, el desayunito con arepa, pues ustedes se arman aquí un combo bien bueno para que el día esté bien recargado. Arma tu combo del día de hoy sábado. Dos canciones. Cuando yo les digo arma un combo, dos canciones, muchachos. Si van a dejar la notica a vos, que sean dos canciones. Hay gente que me deja una y no, es un combo. Aquí no somos tacaños, entonces aproveche. ¿Ah? ¿Para qué una si se puede llevar dos? Dos por el precio de una. Aquí en modo. Ahí espero sus noticas de voz. Me dejan el saludito. ¿Ah? ¿Cómo inician su finde? ¿Cómo comienzan este sábado? ¿Qué planes tienen? ¿Cómo va el descansito? ¿Van a descansar? ¿Cómo va el trabajo? ¿Cómo va el calor hoy? Por ahí en el WhatsApp también me hablaron como de un incendio en Palmas. Oiga, está pasando con la tierra, hombre, ¿ah? Incendios. Ayer también por ahí tembló en Indonesia, fuerte tembló. Ese sacudió más duro que el de acá, pues si quiere que les diga. Luego se sintió por allá en algunas ciudades de España, el sur de España. ¿Qué pasa con la tierra? ¿Qué nos está diciendo la tierra, muchachos? Es el mal uso que nosotros le damos, el cuidado que le damos, y la tierra nos reclama de esa manera. La tierra nos recuerda. Oiga, les tengo el mensaje, mejor dicho, de la semana, después de todo esto que ha pasado. La tierra nos recuerda siempre. La tierra nos recuerda lo pequeño que somos, pero también lo grande que puede ser un pueblo cuando se une. Fuerza Colombia. Seguimos recibiendo también sus donaciones, las ayudas. Por ahí preguntaron que si todavía, claro, todo este fin de semana, la organización Radial Olímpica está como centro de acopio para esperar aquí sus donaciones, sus ayudas. Este fin de semana, donde muchos van a estar de descanso, tranquilos, en casita. Esta semana no pudieron de pronto llegar aquí a la emisora. Los esperamos. Calle 32F, número 7621. Importante. Hay artículos que se están necesitando ya más urgente. La gente y las personas, la audiencia de las emisoras Olímpica, Radio Tiempo, Mix Radio, esta semana realmente acudieron a este llamado de ayuda. Muchas personas con la mano en el corazón, eso fue genial. Unidos somos más, eso está clarísimo, está demostrado, ¿sí ve? Nosotros como colombianos, sin divisiones de nada, pensando en ayudar, lo hemos hecho pues demasiado bien. La ayuda ha sido masiva, pero hay elementos que se están necesitando ya urgente por estos días. El tema de cobijas, colchonetas, si tienen en casa, en buen estado, sábanas limpias. Los temas de higiene personal es lo que se está necesitando por si de pronto te sobra algo en casa, está en buen estado. Para que no lo haga llegar acá, por favor. Constantemente también estamos despachando camiones con todas esas ayudas. Se ha quedado pequeña la casa, las cabinas de las emisoras, con tantas cosas que han llegado de parte de ustedes. Así que muchas gracias, Medellín. Muchas gracias.
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0: 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Zion. Saludito para Lina Marcela, que por acá quería mixear esta canción. Se llama Te Vas con Zion. Lina, buen clásico, ¿no? Oiga, qué buenos clásicos. Todo este fin de semana que ustedes van a disfrutar en este festivo también. Aquí en la programación de Mix Radio Medellín 89.9.
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0: Gracias, Jones. 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Continuamos en el fin de semana, Medallo. Y también festivo de clásicos aquí en Mix Radio Medellín.

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1: Estamos en una programación muy suave, ustedes saben, en muchos clásicos, así como para escuchar, que hemos tenido durante estos días. Yo sé que lo han notado, yo sé que se han percatado de eso. ¿Por qué andamos así? Porque andamos en un mood suave, con un mood, bueno, estamos superando, tratando de superar cosas, no es fácil. Pero lo que sí, en lo que sí estamos todos unidos es en el mood de ayudar. Hoy estamos acá en Mix Radio y seguimos recibiendo sus aportes, sus donaciones. Estamos esperando a toda la gente también acá en nuestra sede en la calle 32F número 7621. Gente que está haciendo su aporte. Y yo creo que también pensemos muchísimo en el tema de las ayudas del Kit Habitat. El Kit Habitat, que es con el tema de colchones, de almohadas, de cobijas. Vamos a apoyar muchísimo por ese lado. Así que si ustedes tienen esa oportunidad de hacer su aporte, si no saben qué comprar, pero qué aporto, qué compro, qué les llevo, vamos a enfocarnos por ahí, por ese Kit Habitat. Ahí los estamos esperando acá en la sede de Mix Radio, donde también está Olímpica Estéreo, nuestra emisora hermanita, donde también está Radio Tiempo, nuestra otra emisora hermanita. Somos tres emisoras hermanas acá en la ciudad, de la misma casa, y andamos con un mood especial, mood de ayudar. Estamos ayudando, tratando de ayudar lo que más se pueda a las familias que lo han perdido todo y que están damnificadas en las zonas que ustedes ya conocen por el sismo en Colombia. Hoy también vamos a estar en La Macarena, en el concierto solidario. Ya comenzó, de hecho, ya está en este momento dándose inicio al concierto solidario Colombia Medellín Te Quiere, donde estarán artistas como Capo, como Luis Alfonso, como Ever Vargas, como Daniel Calderón, como también Pipe Bueno, bueno, y muchos más. Las boletas las van a comprar ustedes, muchachos, en la página presentes.co. Todo lo que tenga que ver con boletería, toda la boletería va a ir, ese recaudo va a ir directamente a los damnificados. Entonces es más que un concierto de fiesta, no es un concierto de fiesta, es un concierto para ayudar. A través del arte se puede ayudar. Entonces vamos a convocar a mucha gente que quiera vincularse con esta actividad hoy, que haga su aporte, que compre su boleta y que podamos ayudar. Así que en La Macarena nos vamos a encontrar hoy. El evento es hasta las 6-7 de la noche. 6 de la tarde, 7 de la noche. Así que es temprano, no piensen que es en la noche. Es temprano, de hecho ya está comenzando. Andamos en modo mix. Y si tienen un combo de clásicos así, esos suaves para escuchar, que quieran sentir en este momento, pues nos hablan ya, nos mandan su nota de voz al 310-2227-899. 310-2227-899, que estamos acá en vivo.
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1: Nos dicen que quieren sentir y estamos puestos para ustedes, muchachos. 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Todos los días, modo mix.
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0: Los temitas en busca de ella de Andy Rivera y cuando te enamores de Ken Y.
1: Cuando te enamores de Ken Y, listo, mi bro, muchas gracias. Hay más gente por acá, están mixeando Morir Perreando, esa es durísima también. Vamos a ver por acá qué más está apareciendo en el WhatsApp 310-2227-899. Ya vamos a chequear aquí, notas de voz, mande notas de voz. Mood suave, combo de clásicos suaves para escuchar.

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7: Es la 1:03.
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1: Bueno, y pendiente de todos ustedes también, de sus notas de voz, mucha gente activa a través del WhatsApp al 310-2227-899, hablándonos. Por ahí nos pueden buscar también en redes sociales, en Instagram. ¿Cómo estamos en Instagram? En Instagram.
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1: Ok, por ahí también estamos. En TikTok también estamos, para que busquen nuestra cuenta. Tenemos una cuenta en Kick. Nos van a ver también por nuestra página. Por todos lados estamos. En definitiva, estamos en todos lados.
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1: Y hoy también estamos en una tarea, y es acompañar el concierto solidario La Gran Donatón Colombia Medellín Te Quiere. Vamos a vernos en el centro de eventos La Macarena. Ya comenzó el evento. El evento es hasta las 6 de la tarde. O sea, no piensen que es en la noche. No piensen que es un evento de licor. No, no. Es un evento donde a través del arte pues se está buscando la posibilidad de donar, recolectar recursos para apoyar a las familias que lo perdieron todo durante estos días en el Eje Cafetero, en Buenaventura, en el Chocó, en el Valle, en Risaralda. Ustedes ya conocen la historia, entonces pues vamos a apoyar. Entonces nos vamos a encontrar con la gente en La Macarena. Ya está llegando, en este momento está un artista que se llama Pau Vergara, está en este momento ahí en el escenario. Así que vamos a conectar también con los muchachos que están allá para contarnos qué está pasando, qué está viviendo la gente en La Macarena. Y estamos mixeando canciones. Estamos en Mood Suave, clásicos para escuchar. Hola, buenas, ¿quién está acá?
2: Mi hermano, ¿qué más? Buenas tardes.
1: ¿Cómo vamos?
2: Para iniciar dos temitas.
1: ¿Cuáles?
2: Nadie te va a amar como yo, de Dylan Glen.
1: Ok.
2: Déjala volar, de Tito el Bambino.
1: Nadie te va a amar como yo y déjala volar. ¿Listo? Tus deseos son órdenes. Pueden mandar su nota de voz. O sea, la idea es que sean clásicos para escuchar, clásicos suaves, muy tranquilo, muy suave. Así hemos estado. La verdad, es nuestra idea estar así, ¿cierto? Y la idea es que podamos también compartir con ustedes ese gusto. Ah, que quiero escuchar esta canción, que quiero mixear esta canción. Pues que lo hagas. Por ejemplo, esta es una de las que acabo de pedir el amigo. Nadie te amará como yo, de Dylan y Lenny Tavares, cuando hacía dúo con Dylan.

0: Estamos en vivo a través de Mix Radio en este sábado. Estamos en una jornada especial, una jornada diferente. Hoy desde la Macarena, Colombia, Medellín, Tequila, la Gran Donatón. La participación de varios artistas que se han vinculado con esta causa. Más de 25 artistas están llegando a la Macarena y van a acompañar esta jornada. Es una jornada de donación. No es una fiesta, muchachos, no es una fiesta. Es para que hagan su aporte. De hecho, conozco gente que ha comprado la boleta no queriendo ir o no deseando ir, pero con la intención de aportar. Entonces, a través de la página presentes.co, pues se puede hacer su donación. Se puede hacer su donación, comprar la boleta es donar. Y esto está sucediendo en la Macarena, en el centro de eventos de la Macarena en este momento. También estamos mixeando canciones, mood suave, clásicos mood suave. A ver qué quieren mixear por acá. Hola.
1: Hola, buenas tardes. Estoy en modo Miss, escuchando Miss 89.9 desde Tricentenario. Para que por favor me coloque 5 minutos y que Dios te castigue.
0: Gracias. Minutos y que Dios te castigue. Perfecto. Saludito Diana. Dana Carmona. Ok, Dana, gracias, Alba, ese combo. Y mandémosle saludos a la gente también que está escuchándonos en Honduras.
2: Hola, buenas tardes, saludos desde Comayagua, Honduras. Excelente emisora de los hermanos colombianos.
0: Gracias.
2: Me pueden complacer con una canción, igual que ayer, de Rochín Kenguay. Siempre la escucho vía de la app, de la aplicación de
0: Mix Radio. La aplicación nos escucha en Honduras. Mi hermano Edwin Eder, gracias. En Honduras, igual que ayer se llama. El

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1: Está escuchando Mix Radio Medellín. Mood suave, clásicos para escuchar. Sí, ok, así estamos. Ustedes están armando su combo de clásicos, están solicitando canciones, mixeando, porque acá conjugamos el verbo mixear y eso nos estamos dedicando en este
0: escuchando
1: momento.
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1: Vamos a ver por acá quién está apareciendo en el WhatsApp. Hola.
2: Hola, estamos escuchando Miss Hasta Donde Nos Dé la Señal. Vamos para el Chocó a llevar unas donaciones y quisiéramos escuchar ¿Tú Te Imaginas? De La Ghetto. Feliz tarde.
1: Ah, pero que es esta belleza de nota de voz. Por favor, Catalina. Catalina va con, supongo que su pareja, no sé, pero van ahí, mandaron fotico y están, van rumbo al Chocó para llevar unas donaciones. Lo bueno, Catalina, es que nosotros vamos a acompañar por el radio hasta donde dé la señal, ¿cierto? Pero igual te puedes poner ahí la aplicación Mix Radio, buscas en App Store o Play Store Mix Radio Colombia y por Bluetooth también te vamos a acompañar. Te vamos a acompañar más. Pero gracias por eso que están haciendo, gracias por esa labor, gracias por ayudar. Gracias de corazón a todas las familias, a toda la gente que ha dicho, hey, ¿cómo aporto? ¿Qué puedo hacer? Vamos para esa, vamos a entrar en esa ayuda. Y han ayudado desde el primer momento. O sea, la verdad, supremamente solidario y orgulloso de esa gestión y de esa labor, Colombia. Nosotros acá también estamos en la sede de Mix, en la sede de la emisora. Estamos también como centro de acopio recibiendo ayudas. Han llegado muchísimas personas, hemos despachado ya 3 camiones y estamos esperando para llenar el cuarto, que ya está, la ayuda ya está. O sea, solo falta que llegue el camión para despachar el cuarto. Entonces, la verdad, muy orgullosos de esa ayuda de ustedes. Gracias a todos los oyentes de Mix Radio que están firmes, sí, o que están con la fe puesta también, con toda la actitud, muchas ganas de ayudar. Eso es, todos los días debe ser así. Y vamos a escuchar tu canción, Tú Te Imaginas, de De La Ghetto. Estamos en el mood suave, clásicos para escuchar, acá en Mix Radio Medellín.
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0: armándose como de clásicos. Clásicos suaves. Canciones para escuchar, ¿vale? ¿Alguien está acá? Hello.
1: Mi ala, buenas tardes.
0: ¿Cómo vamos?
1: Sintonizado con la mejor, 89.9, para mixear dos temitas. Amor de Zion, enamorado de Tito el Bambino.

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17: Son las 2 de la tarde y 5 minutos. Okay.

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1: 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Está escuchando Mix Radio, estamos a esta hora con ustedes en vivo. Y quien habla es Alex González Miara y seguimos conformando los combos de clásicos suaves. Mood suave acá este fin de semana.
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1: 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Bueno, ¿qué quieres mixear? Soy todo oídos por acá. Manden su nota de voz, los escuchamos en vivo. Hola, buenas, ¿quién está por estos lados? Hello, buenas.
2: Bueno, te habla Carlos. Voy a colaborar con dos cancioncitas. Te hago el amor y de niña, mujer de Don Omar. Yo escucho mix.
1: Ok, de niña, mujer y te hago el amor. Carlos, ahí van.

0: estamos haciendo esa labor, armando combo de clásico. Estamos escuchando clásicos suaves hoy, ¿cierto? Estamos en ese mood, no sé si, yo sé que a ustedes también les está pasando, que como que quieren algo tranqui, como que no quieren excesos de ruido. Yo sé, lo sé, pero para escuchar también está Mix Radio, obviamente, ¿cierto?
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0: ¿Quién está por acá? Hola.
2: Buenas tardes, Mix. Por favor, un beso por una canción, Marcos de Galería. Sintonizados donde se pueda. Rumbo hacia el eje cafetero a llevar donaciones.
0: Rumbo al eje cafetero va Víctor, escuchando Mix Radio, escuchándonos ahí hasta donde se pueda. Pero te digo una cosa, Víctor. 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Y ya te conectas ahí por el Bluetooth del carro. Buscas ahí en la aplicación Mix Radio Medellín. Y ya. Y ahí estamos. Te vamos a acompañar hasta donde tengas que ir, hombre, Víctor. Gracias.

0: para enviar a las, personas que se han visto damnificadas por el tema del terremoto de esta semana en nuestro país. Así que vamos a conectar con los muchachos, con Argüelles, con Jones, que nos van a contar dónde están. A ver, muchachos, los escuchamos.
1: Hola, ¿qué tal, mi ala? Mix Radio 89.9 se encuentra en este momento desde La Macarena. Aquí estamos, por ejemplo, con Jones, que les habla Argüelles. La invitación es para que todo el que también quiera ayudar, dejar su aporte, su donación, aquí es de las 7 de la mañana a las afueras de La Macarena, alrededor de La Macarena, por el lado como del CAI. Ustedes van a ver ahí pues como el punto de acopio, donde la gente está dejando todas las ayudas. No necesariamente tienen que ingresar al concierto, a este concierto solidario, al evento como tal, sino que pues pueden pasar y dejar su aporte para las víctimas que tanto lo están necesitando y de todo lo que ha pasado esta semana, que pues ni para qué repetir. Nos encontramos con Jones, la invitación para que lleguen aquí entonces a La Macarena. Ya ahorita vamos a estar ahí en el concierto solidario, ya vamos adentro del escenario, estamos aquí a las afueras con el tema de las ayudas y donaciones. Jones, ¿qué podemos decir?
2: Pues Argüelles, además de lo que tú mencionas, importante recordarle a las personas el tema de las donaciones, los que deseen y puedan, carpas, colchonetas, cobijas. En este momento estamos hablando con Luz María, ella es la secretaria de Inclusión de Medellín y nos contaba precisamente eso, que ha escaseado demasiado las donaciones, ese tema de las carpas, de pensar sobre todo en la comodidad para las personas que en este momento lo están necesitando en diferentes sectores de Colombia. Entonces, muy a lo paisa, el punto de acopio, gente, es sobre la autopista sur, o sea, sentido norte-sur, a

0: Ok, de una, gracias, Argüelles, Jones. Enseguida vamos a conectar con ustedes también para que nos sigan contando más detalles de lo que estaba viviendo la gente allí en la Macarena con esta Donatón. Ustedes pueden... Ah, que es que no, yo la verdad no quiero ir al concierto. Pues no me nace ir al concierto. Ok, está respetable, pero... Si puede, te pueden hacer donar, entonces a través de presentes.co puedes comprar la boleta como si estuvieras yendo al concierto y realmente el 100% de esa boletería es donativo para las familias que lo necesitan y muchísimo durante esta jornada. 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Presentes.co. Bueno, y también estamos con los oyentes que arman su combo de clásicos. Estamos en modo clásico suave. Clásicos para escuchar y a ver qué quieren sentir ustedes. Hola, buenas.
1: ¿Qué más, mía? Hablas con Arley Flores de por acá, desde la ceja.
0: Arley.
1: Vas a mixear dos temitas.
0: ¿Cuáles?
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Si quieren ir, si desean ir, estar en el concierto, pues también acompañemos a la gente que está vinculada con esta actividad. Pero si no quieren, no pueden o no desean ir, el comprar la boleta es aportar directamente el 100% de la boleta a la donación. Presentes.co. En este momento, hasta las 6 de la tarde, es el concierto en La Macarena.

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3: Son las 2 de la tarde, 59 minutos.
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2: Oh, qué calor el que está haciendo en la ciudad de Medellín, ¿eh? ¿Les parece? Oh, el clima está calench. Aquí estamos, ya saben, con esta tarea de seguir con las donaciones. Obvio, bienvenidos a todas las donaciones. Gracias a todos los que nos están escuchando ahí en su vehículo. Ya pasaron por la Organización Radial Olímpica con sus donaciones. De verdad que es increíble la tarea. Aquí nos ponemos el... ¿cómo que se le puede decir a eso? ¿Las platineras? ¿Las botas? Sí, las botas, nos ponemos las botas, porque hay que trabajar bastante, hay que venir aquí a acompañarlos, hay que ir allí a cargar, no, hay que hacer de todo aquí, porque la tarea es eso, Unidos por Colombia.
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2: Tienen ahí la canción, el combo listo, el par de canciones listas para mixear, lo pueden dejar en nuestro WhatsApp, 310-22-27-899.
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2: A la actitud y al volumen no se le baja. Se lo dice Saja. Ustedes que trabajan bastante, ¿eh? ¿Cómo está la movilidad hasta ahora fuera de Medellín? Saliendo de Medellín mejor. Al túnel de Occidente. Veo que bumper con bumper, ¿eh? Paseíto sabroso, lento ahí.

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0: Ah, bueno. Están pero claros ustedes, ¿eh?
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5: 4 de la tarde, un minuto.
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0: canción mejor que la anterior. 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
1: En nuestro Instagram pueden encontrar toda la información que necesitan para donar, ¿sí? Ustedes también se pueden sumar. ¿Cómo adquirir un mercado solidario? Ingrese ya mismo a nuestro Instagram, Mix Radio Medellín. Sí, nuestro Instagram, Mix Radio Medellín. En WhatsApp, 310-22-27-899. Pueden seguir mixeando ahí. Ese combo de clásicos para cantar. Vamos a cantar.
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1: Vamos a cantar. Por ejemplo.

0: Otro clásico ahí que le pueden apuntar, por favor.
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0: Magnate, Valentino y Glory.
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0: 89.9 Medellín. Ustedes saben ya. Pueden encontrar toda la información ya mismo en nuestro Instagram, Mix Radio Medellín. Pueden llegar a la Macarena, sí, lleguen a la Macarena también. Las donaciones las están recibiendo allá.
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0: Ah, que van a comprar las entradas, también las pueden comprar ya mismo. Compren las entradas. Ah, que no pueden ir, también las pueden adquirir, no hay problema. Presentes.co. Vamos.
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1: 4:58.
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0: Oh, sí, seguimos dando gracias. Quedamos cortos de todo lo bueno que han estado trayendo los que se han sumado a esta buena causa, a estas donaciones. El eje cafetero para el Chocó, para todos lados.
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0: Para el Valle del Cauca. Todos lo pueden ver también, lo que ha pasado en nuestro Instagram. Mix Radio Medellín, ahí lo pueden.

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0: Ya.
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5: Son las 6.
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0: Tengo que saludar hoy a todos los conductores. La cantidad de vehículos a esta hora escuchando Mix Radio Medellín, casi que el 87%, ¿cierto? Sí, está cerrado. 87% de vehículos a esta hora escuchando Mix Radio. Ahí en los negocios también escuchando Mix Radio.
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0: Estamos en vivo, muchachos. Sábado 15, son las 6:15.
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3: ID.

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3: Son las 7.
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